0: muchacha.
1: Chamonk.
0: ¿De qué es que tú me estás hablando a mí? ¿Qué es lo que tú quieres hacer?
1: Je fais planer le soir.
0: Yo tengo el motor a cuarta ahí prendido.
1: ¿Cuándo es que se
0: voit? Jalo para allá, sí o no.